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1: 18 horas con 11 minutos.

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8: Hija de Dios, hoy nos encontramos muy felices, muy contentos porque directamente en God usted visualiza con sus ojos la maldad, el daño que le han hecho. ¿Cómo se siente y qué es lo que ha pasado el día de hoy y qué es lo que ha arrojado, hija? ¿Qué ha pasado? Cuénteme.
9: Sí, porque ahorita lo vi porque yo venía, pero yo quiero ver qué yo tengo, porque así, tengo así el dolor y eso, entonces yo quiero verlo, porque yo quiero luchar, porque tengo que sacar mis hijos adelante.
8: ¿Qué fue lo que observó y qué le salió? Veo sangre, ¿qué fue lo que salió?
9: Porque yo no aguantaba y después yo se sentí como si fueran animales, pero... Pero Dios me dio fuerza, pues, para que... Ajá, porque yo nomás...
8: No podía, sí. Pensaba que iba a morir. ¿Qué está viendo ahí? ¿Qué arrojó, hermana? Unos animales directamente. ¿De qué colores son?
9: Es negro.
8: ¿Y de qué tamaño? Bastante grande.
9: Sí, grande.
8: Bueno, bendito Dios. Está agradecida con los hermanos de Gotas del Saber que están llevándole el mensaje. Y aparte del mensaje, la curación. Quiero que nos dé unas palabras en su testimonio a todas las personas que nos escuchan en su dialecto, que les dé una experiencia de lo que ha vivido en Gotas del Saber y los invite a que puedan venir aquí.
9: Sí, yo este momento no es que yo vi mi caso, pero yo solo oigo, pero yo me puse a pensar, me voy, dijo. Pero un día me voy y digo, ¿qué tengo? Yo quiero saber lo que tengo, pero ahorita, gracias Señor, me ayudó, ya lo vi.
8: En tu idioma, es... hija, háblele en su idioma ya para que lo escuche.
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8: Usted da testimonio de agradecimiento, invita a todas las personas que aquí sí se puede curar, sí puede encontrar la sanación. ¿Está agradecida, hija?
9: Sí.
8: Bendito Dios. ¿Cuál es tu nombre, mi hermano?
10: César Ramírez.
8: ¿Está agradecido por la curación, sanación que está recibiendo su señora esposa?
10: Sí, estoy agradecido, gracias.
8: ¿Qué visualizó?
10: Son como gusanos.
8: Ya vio con sangre, todo le sangre. Va a salir del estómago. ¿Cree que la brujería existe?
10: Con la fe de Dios, salimos adelante.
8: Existe el mal, existe el bien, de acuerdo. Tiene que cuidarse. Yo los felicito porque antemano tomaron la mejor decisión de asistir y van a entender y van a entender y a recibir la curación exacta. ¿Estamos de acuerdo? Dios los bendiga. Sí. Dígame unas palabras de agradecimiento a todas estas personas que nos escuchan.
10: De luego, gracias a Dios. Primero, les invito que ustedes se vengan para acá, para que sanen, porque yo cuide a mi esposo, le di lo que tenía ella, ¿va? Lo que sacó, son gusanos, ¿va? Entonces yo le estoy agradecido mucho, y si ustedes quieren visitar, pues visiten aquí, en que están maestros que nos pueden curar.
8: Muchas gracias, muy amable, así se le ayuda, así se hace el milagro, así se ayuda a todas las personas que vienen, asisten a buscar una curación. Bueno.
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12: Bueno, mis hermanos, estos son los testimonios que todos los días recibimos nosotros en nuestro Centro de Orientaciones Humanas. 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Mucha atención. Aquí tengo un mensaje que me llegó y dice así: señores del programa, los escucho todos los días. Necesito una ayuda. Estoy muy confundida. Soy madre de 4 patojos. 2 se fueron para los Estados Unidos, 1 me ayuda, el otro para nada, más bien se mantiene tomando por allá y con muchos problemas. Yo le mando el nombre de ellos y la fecha de nacimiento, pero por favor no lo diga en la radio. Yo lo estoy escuchando en San Marcos, me gusta mucho su programa y quisiera visitarlos. Por la ayuda que me pueda brindar, le quedaré muy agradecida. Me suscribo como madre desesperada sin saber qué hacer. Estimada hermanita, a usted muchas gracias por comunicarse con nosotros, por enviarnos este mensaje y el nombre de sus 2 patojos. Sí, como nos dice usted, hay uno que trabaja y que le ayuda, el otro no. El otro, desafortunadamente, se ha metido con una mujer mexicana allá en Missouri, en donde está trabajando, y esta mujer le hace la vida imposible, le ha dado cosas a tomar, y él es por eso que se mantiene tomando, se mantiene allí prácticamente llevando una vida desordenada, ha tenido muchos problemas, lo han herido, lo han puesto preso, y en cualquier momento lo van a deportar. Nosotros le podemos ayudar, pero es importante que venga hasta nuestra oficina porque a su hijo lo tienen trabajado. Sí, hay una persona que le está haciendo un trabajo a él. Esta señora mexicana es una persona vieja ya de edad, tiene 54 años de edad y su hijo tan solo tiene 21 años. Es importante que venga para que así mismo podamos desatar a su hijo de las garras, de las manos de esta mujer que lo tiene allí dominado bajo los efectos de un trabajo de brujería. Venga, yo la atiendo. 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Aquella persona que tiene dudas, que tiene mala suerte, que está confundido, que está desesperado, que no sabe qué hacer, comuníquese que estamos para servirle. Somos botánicos, naturistas, mentalistas, tratadistas del comportamiento humano. Este es su servidor, quien tiene el honor de estar aquí frente a estos micrófonos. Me llamo Pedro Domingo y tengo la capacidad de decirle a usted quién le quiere, quién le ama, quién le traiciona, quién es su amigo y quién es su enemigo. Solo es que te comuniques, llame, aparte su cita. 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Ahorita aquí tengo las mesas de trabajo, tengo las cartas del tarot, tengo los habanos cubanos. Mucha atención, que le quiero contestar al señor que se suscribe como el hombre desesperado, sin saber qué hacer. Hermanito, primeramente que todo, le voy a dar un consejo. Usted retírese de la bebida, sí, usted toma mucho licor. Y es por eso que tiene muchos problemas en su casa, en su hogar. ¿A qué mujer le va a gustar de que todos los días o tres veces a la semana llegue allí borracho su marido? A ninguna mujer. Es por eso que ella ya tomó la decisión de irse. Sí, ella se fue para su casa, para donde su mamá. Y por eso lo ha dejado a usted. Usted es una persona celoso, rebelde, caprichoso, está lleno de celos, piensa que su mujer, su compañerita, se fue con otro hombre. No, hermano, ella se fue porque está cansada de que usted esté bolo, de que usted esté borracho, de que usted esté poniendo problema. Dedíquese a trabajar, hermanito, que usted es una persona trabajador. Retírese de esa bebida, busque un grupo de alcohólicos anónimos, retírese de todas esas amistades que tiene, esos amigos que toman. Sí, esas personas no le convienen para nada. Usted hay días que deja de tomar unos días y lo tratan mal, le dicen palabras feas, le dicen hueco, culero, le dicen cosas así, porque no toma. Y después vuelve y empieza a tomar y directamente tiene problemas en su hogar. Hermanito, es hora de que ya vaya recapacitando. Usted tiene dos patojos que lo necesitan. Necesitan educación, necesitan de que usted le regale sobriedad. Usted no es víctima de ningún daño, de ninguna brujería, de ninguna maldad. No, hermano. Lo único que tiene que hacer es tomar la decisión de dejar de tomar. Su esposa lo quiere, ella lo ama, pero se fue para la casa de ella, para donde su mamá, porque ya no lo soporta, porque ya no lo aguanta su comportamiento, ya no sabe qué hacer. Entonces, hermanito, si usted quiere seguir sufriendo, siga tomando, ya quedó solo. Pero si usted quiere recuperar a su querida esposa, quiere recuperar sus hijos, quiere recuperar su salud, retírese de la bebida. Busque, vuelvo y le repito, un grupo de alcohólicos anónimos, porque para la bebida, para esto no hay remedio. El único remedio es, sí, tener esa fuerza, esa voluntad de no tomarse esa primera copa, hermanito del alma. Muchas gracias por enviarme su mensaje. Que Dios me lo bendiga. Lo espero en mi oficina. Venga para que platiquemos, yo le puedo ayudar. 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Todos los días las puertas de nuestro Centro de Orientaciones Humanas están abiertas para toda aquella persona que ya no quiere ser ese títere del destino, ese títere del fracaso, para aquella persona que quiere cambiar su suerte, su vida, darse cuenta quién le quiere, quién le ama, quién le traiciona, quién es su amigo o quién es su enemigo. 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Mis hermanos, por su atención, muchas gracias. Dios les bendiga y que todo paso que den sea de dicha, de paz y de mucha, pero de mucha felicidad. Hasta pronto.
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1: 19 horas, Begonia, 17 minutos. 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
1: 20 horas, 6 minutos.

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2: 20 horas, 40.

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¿Qué tal, mis amigos? Buenas noches. Buenas noches, buenas noches y buenas noches para todos. Qué gusto, qué placer saludarlos otra vez. Bueno, estamos marcando la fecha. Martes 6 de octubre del año 2026. Martes 6 de octubre, mis amigos. Y llegamos para el cierre de la fecha, de la hora y el día, y de nuestras diferentes programaciones de esta fecha. Qué gusto estar con ustedes, mis amigos, para acompañarnos después de que vivimos un poco de, intentos de tormenta, al extremo que se nos fue la luz,

En el nombre del Padre, del Hijo y del Espíritu Santo. Amén. Señor de los cielos, Dios Todopoderoso, Jesús Divino, hoy llegamos al final de otro día más, de estos días que son, pues, un poco conflictivos, un poco difíciles, Señor, porque se nos complica la vida por momentos. Sí, así que para algunos a veces el día ha sido agotador, para otros pues sí cansado, aburrido o de desesperación, de malos momentos, pero quizás de alegrías también. Y traemos todo lo vivido delante de ti. Entre alegrías, tropiezos y dificultades que aún quedan, gracias por permanecer con nosotros en todo momento, Señor. Bendito seas por esta gloria y mantenernos con nosotros siempre, en las buenas y en las malas. Gracias por tu divina protección, por cuidar de todos nosotros, de nuestras familias, de nuestros seres queridos, de todo lo que amamos y queremos, de tu creación sobre la faz de la tierra. Y por cambiar preocupaciones en paz. Esta noche te entregamos nuestro cansancio, nuestras heridas, nuestras dudas y esa rencilla que nos pasa confiando en que tú puedes restaurar lo que no podemos hacer. Limpia por favor, Señor, nuestro corazón y nuestra mente mientras vamos a descansar. Y vela nuestros sueños con tus brazos de amor. Que la oscuridad de esta noche nos prepare para un mañana lleno de tu esperanza, lleno de paz y tranquilidad. Así que, querido Padre Celestial, el día ha terminado y la noche está avanzada ya. Gracias por esa divina protección y provisión que hoy nos diste y nos sigues dando a diario. Gracias por darnos el alimento diario y gracias por dejarnos tener un hogar, una pequeña covacha, un lugarcito donde vivir, una familia, alimentos, trabajo para conseguir, fuentes de trabajo allá en el campo, aquí en la ciudad, aquí en la cabina de Begonia, con todo su equipo de transmisión. Allá en el mirador, en torre de transmisión con Manolito, por ahí está nuestra torre, Señor, que gracias a que tú lo quieres, sigue superando inclemencias del tiempo, quizá envidias y egoísmos también, pero estamos caminando, Señor. Gracias por ello. Bendito seas porque ahí estamos con vida, seguimos superando las inclemencias del tiempo y todo lo que muchas veces no es favorable para nosotros. En tus manos dejamos siempre nuestra torre de transmisión allá. Y te rogamos mantenerla con vida, sirviéndole siempre a nuestra gente. Y a ti, Señor, cuando tú lo demandas. En tus manos la ponemos y te suplicamos, pues podamos continuar también con ella. Y también tener los recursos necesarios, Señor, para poder mantener estos medios de comunicación, Señor, que no son fáciles. Que solo con tu gloria, misericordia, bondad y gracia lo logramos. Así que, Señor, en tus manos lo dejamos todo. Bendice allá a don Lolito, que fue uno de los grandes amigos y que está en tu gloria ahora. Y luego, pues ahí cerca de nosotros está su esposa, hijos, nietos, yernos, bisnietos, nueras y cuánta familia está por ahí. Cuídalas y protégeles a toda la gente buena que está alrededor de nuestra torre. Bendice a toda esta gente que es buena. Líbranos de los egoístas. Y a toda la gente buena por allá en todas las comunidades y todos los lugares. La gente que nos está escuchando en las noches, Señor. Sí, acompáñales. A nuestros fieles oyentes de siempre. A don Gabriel, don Hugo. Nuestros esfuerzos, nuestros sacrificios, nuestras virtudes. Nuestro auditorio, nuestras instituciones, las empresas particulares. Amigos y amigas que nos colaboran para mantener vivo el proyecto de la estación. Gracias, bendito Señor, por ello. En tus manos lo ponemos todo. Y ahora nos vamos a trabajar, pues un rato más, Señor, y luego a descansar, si tú lo permites. Gracias, Padre Santo.

De todo corazón te rogamos siempre no olvidar a toda nuestra gente, Señor, a todo, sí, toda nuestra gente, Padre, que por alguna razón está sufriendo problemas en la vida, problemas de salud, enfermitos, Señor, en cualquier parte de nuestra tierra, en cualquier parte de estos lugares, Señor, los que están sufriendo muchas enfermedades, penas, problemas, hambre, falta de trabajo, falta de vivienda, discriminación, problemas, conflictos, Señor. Bendice a toda la gente que está en problemas con la ley, los que están detenidos, los que están en los centros de detención, Señor, por allá en las fronteras, en las cortes, librando batallas para poder conseguir su sueño dorado. Las gentes que están, las personas, Señor, las personas que están dentro de los conflictos de las guerras allá en el, los diferentes lugares del planeta, Señor, los peligros de la guerra, los peligros de los terremotos, de los incendios, de las torrenciales lluvias, de los fenómenos naturales, Señor, de los fríos, de los calores, de tanta cosa difícil que se da en esta vida, Señor. Pero también de todos los que están en problemas en la sociedad, Señor, para todos los que están perdidos dentro de lo que es la violencia, la delincuencia, la drogadicción, los vicios, todo esto que le hace mal a la gente, Señor, sí, la maldad, la violencia, Señor. Señor, por favor, piedad y misericordia de todos ellos, y también te rogamos aplacar toda esta maldad que se ha desatado sobre la faz de la tierra. Quizá puedas tú poner la paz y poner tu justicia divina, y luego pues hacer que podamos todos vivir en confianza, en paz, en alegría, en armonía, Señor, en nuestros hogares, en nuestros corazones, en nuestras mentes también, que podamos tener la satisfacción de poder siempre seguir superando los días que tú nos das de vida con alegría, con felicidad, como tú quieres, Señor, pero sobre todo como tú mandas, Señor. Gracias, bendito Señor, en tus manos estamos y en tus manos vamos a descansar ahora, rogándote, por favor, nos bendigas a todos, nos cuides y nos proteges, nos libras y aparta de todos los peligros, problemas, enemigos y egoísmos del mundo, de la envidia, el rencor, el odio, la ambición, el egoísmo, la avaricia. Y toma, por favor, nuestra vida, Señor. Toma nuestra vida, por favor. Llévalas por los caminos correctos de la vida. Ayúdanos a ser las personas de bien que tú mandas. Y gracias por el regalo más grande que tenemos en nuestras vidas. La vida de tu amado Hijo Jesús. Ser divino que va a la tierra para mostrarnos que tú eres Dios. Y luego consagrar su vida en la cruz como el Cordero de Dios que quita el pecado del mundo, el Mesías, el Salvador, el camino de salvación para llegar a tu gloria divina. Oh, Señor, bendito seas por ello, ¿eh? Es el mejor regalo que tenemos, Señor, el mejor acompañamiento, la mejor compañía, Señor. No tenemos nada más en quien confiar todas nuestras penas y problemas de la vida. Sí, todo aquello que nos aflige, Señor. Gracias por dejar al Señor Jesús. Bendito seas por ello. Es nuestro gran compañero, nuestro fiel compañero, que realmente podemos confiar todas nuestras penas y problemas de la vida. Gracias, Señor Jesús, por ser nuestro Salvador, nuestro camino de salvación para llegar a la gloria divina en el cielo. Es el mejor regalo, y gracias por tu sangre derramada en la cruz, tu sacrificio, Señor Jesús. Bendito seas. Ayúdanos a ser dignos merecedores de esta gloria. Perdona, por favor, nuestros pecados. Acompáñanos. Siempre, Señor, no permitas que nos alejemos de ti. Sí. No permitas que nos alejemos de ti, Señor. Te lo rogamos todo esto y mucho más. Te pedimos también que retires todo cansancio, ansiedad, inquietud, y que cuides personalmente de nosotros, ¿no?, de todos los seres queridos, de toda la gente buena, para que podamos descansar tranquilos en tu presencia. Todo esto y más lo explicamos en el nombre bendito y tomado Hijo Jesús, su sangre derramada en la cruz. En el nombre del Padre, del Hijo y del Espíritu Santo. Amén.

Son 9:47 minutos ya. 9:47 en el país. 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Contacto directo de estación. 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Totalmente a la orden ya. Bueno, iniciamos de inmediato la noche, musicalizando la noche. Son las 9:48, tengo una hora y minutos, hora 10, 12 minutos. Vamos a ver qué viene por acá, mis amigos, para acompañaros en el final de esta noche. Los Caminantes. Tuyo, tuyo seré. Tuyo seré, dice la canción.

Bueno, ya iniciaron los caminantes, el desfile musical de la noche. Ya iniciaron los caminantes. Y nosotros aquí vamos para desearles una noche feliz, mis amigos, con toda la música que vamos a desplegar para esta noche. Claro, hombre, ahí estamos. Vamos a ver quién viene por ahí. Los rehenes hablan de Al rumor del viento. Bueno, dejemos esta melodía, mis amigos, que nos suenan a diario por acá. Al rumor del viento. 9:52 minutos en toda Guatemala ahora. Y vamos a ver qué viene por acá. Buenas noches, pues.

Bueno, esto se llama El Rumor del Viento, es de los rehenes. Buenas noches. ¿Cómo está la vida, mis amigos? ¿Qué tal la tarde? ¿Cómo les fue? Estuvo lloviznosa la tarde, ¿verdad? Sí, hombre. Estuvo un poquito, pues al final de cuentas, miren, se veía, se sentía que iba a haber una lluvia fuerte, quizá una tormenta, porque empezó, pues sí, un poquito fuerte la lluvia ahí, ¿verdad? Nos asustó a todos, creo yo. Todo el mundo se buscó cobijo, buscó asegurarse. Y en fin, mis amigos, un poquito de tormenta eléctrica también. Creímos que iba a llegar mucho más fuerte esto. Pero finalmente, gracias a Dios, se dio en mínima parte, ¿verdad? En mínima parte se dio. Y entonces ahora pues lo hemos pasado y luego pues la vida ha vuelto a la normalidad, la noche está tranquila, no tiene lloviznas. No sé si en alguna parte está lloviznando por ahí. A lo mejor, ¿verdad, mis amigos? Que en nuestros tiempos aquí en Guatemala así son, mis amigos. Nuestro país, por eso se llama el país de la eterna primavera o de la diversidad o de la biodiversidad en Guatemala, ¿verdad? Esto significa que Guatemala tiene diferentes biosistemas también de vida, ¿verdad? Guatemala tiene altos, bajos, tiene medios, en fin. Esto me refiero a las alturas de la tierra, ¿no? Lugares muy altos, lugares muy bajos, lugares que viven a un término medio, con un clima templado, ¿verdad? Hay quienes viven con frío fuerte y otros viven con calor intenso. Los que están allá en las zonas costeras, en el sur del país, o bueno, aquí en el norte también hay costas, pero hay costas, hay playas y todo que son muy calientes, ¿verdad? No, esto no es como en la Unión Americana, que la Unión Americana o algunas costas, algunos mares o algunas playas del Océano Pacífico o del Atlántico son completamente fríos, muy frías estas playas, mis amigos, no. Ahí no se siente uno bien meterse uno a la playa. Pero también hay lugares donde sí hay mucho calor, tremendos calores, y también el agua es caliente, rica. Sí, sin embargo, aquí pues Guatemala tiene mucha variedad de climas, ¿verdad? Fríos, templados, calientes, ¿verdad? Esas son las temperaturas más comunes dentro de Guatemala. Igual los fenómenos naturales de la lluvia. Mientras que en algunos lugares está lloviendo, en otros no, en otros hay sol, en otros hay nubes, en otros está lloviendo fuerte, en unos hay inundaciones, en otros tranquilidad, paz, y así. Esta es la biodiversidad. Sí, mis amigos, climas distintos, cultivos diferentes, terrenos distintos, fauna un poco distinta de cada lugar también, debido a los climas, ¿verdad? Bueno, tanto que hay de qué platicar en Guatemala. Buenas noches, son las 9:58 minutos ahora en el país. Vamos con algo más. Dice esta canción, llegó la del momento, ¿verdad? Llegó hasta el momento. 9:59, mis amigos. Bueno, esta tiene que llegar siempre. Por todos los que están en este problema, ¿eh? Hay que salir de ahí, mis amigos.

Bueno, ahí está el grupo Más. Siempre colocamos esta canción por acá, mis amigos. El estúpido romántico, ¿verdad? Sí, ¿quién es el estúpido romántico? Bueno, el estúpido romántico es aquel que está detrás de una chica, de una mujer, ¿verdad? O también puede ser al revés, ¿verdad? Puede ser que sea una mujer detrás de un varón, ¿verdad? Que no siempre le corresponde, ¿verdad? Quizá usted está luchando porque le pongan atención, porque le digan un sí, porque le acepten, porque le acepten una relación o cosas por el estilo, ¿verdad? Usted va de rogar, va de pedir, pero ellos o ellas no corresponden como tiene que ser. Y usted empieza a hacer hasta cosas imposibles, escribir, mandar cartas, bueno, cartas ya no, mensajes, que corazones, que, en fin, tantas cosas, reclamos, que no sé qué, no sé cuánto, ¿verdad? Pero ya veo, nadie, no corresponden al esfuerzo, al sacrificio que usted hace con tal de encontrar esa relación, ¿verdad? O esa amistad. Bueno, pues entonces, en vista que no funciona, no hay que hacerlo, pero si usted sigue y sigue en lo mismo, no es más que un estúpido romántico, ¿verdad? Convertimos en un estúpido romántico, simple y sencillamente, ¿verdad? Bueno, así es la vida, ¿eh? Así es la vida, mis amigos. Pero bueno, poco a poco usted va a ir despertando seguramente. Habrá un momento que eso se va a acabar, ¿verdad? Mendigo de Amor se llama este grupo. Bueno, la canción Mendigo de Amor de Miguel Ángel y su grupo Cariño, si no estoy mal, ¿verdad? Buenas noches. Bienvenidos, pues.

Él es Miguel Ángel y su grupo Cariño Mendigo. Sí, Mendigo de Amor, o Mendigo de Amor. Bueno, buenas noches, mis amigos. Ya estamos en las 10:09 ahora. 10:09 en el país. Bueno, y la noche está caminando. Sí, caminando rumbo al final de una fecha más. Se va el 6 de octubre, ya martes. Este es Al Otro Lado del Sol. Me apareció esta canción de Temerarios ahí.

Bueno, ahí está FM Radio, al otro lado del sol, son las 10:12 minutos en el país ahora, 10:12 en toda Guatemala. Bueno, mis amigos, vámonos siempre con música preciosa para acompañarlos en el final de la noche. Una noche un poquito húmeda, ¿verdad? Sobre todo donde les llovió fuerte el día de hoy. Dicen estas canciones bonitas que vienen por acá, de Caminante, los dos nos amamos, dicen ellos. Bueno, vamos a ver cómo vienen estas canciones, 10:12 minutos ahora. Bueno, seguirla pasando de maravilla, pues, disfrutando la vida, ¿eh?

Bueno, don nos amamos, dicen los caminantes. Buenas noches, amigos. Ya puntualizamos las 10:15 minutos ahora. 10:16, para ser más exactos. Y continuemos. Todo lo que me mandaron, toda la carga de música de los caminantes. Entonces tengo que empezar a ver cómo busco algo diferente, ¿verdad? Dicen, bueno, sí hay más canciones por acá. Bueno, vamos a cambiar un poco. Aquí están los mismos, qué bonito, dicen los mismos.

El estilo de los mismos, dice, qué bonito, qué bonito. Vamos a ver si puedo cambiar otro ritmo. Voy ahora con los Carnales, El Envidioso, ¿lo recuerdan? Esta canción es del año pasado, si no estoy mal. Sí, no, no es muy, muy grande esta canción en tiempo, ¿verdad? Pasado o antepasado, ¿eh? Los Carnales o El Carnal. No, los dos Carnales, ¿eh? El Envidioso.

Bueno, este es el envidioso de los carnales. Ya puntualizamos las 10:23 ahora. La noche se nos escapa de las manos, mis amigos. Sí, cómo camina la noche. Bien, vamos a ver quién viene. Ah, esta canción me gusta, mi linda Raquel. Es de los caminantes, voy a registrar caminantes. Me están ofreciendo mucha música de caminantes para esta noche. Y claro, con gusto ahí los enviamos, ¿eh?

Bueno, ahí están mis amigos, está mi linda Raquel de Caminantes, ¿sí? Y puntualizamos las 10:27 minutos ya en el país, 10:27 en Guatemala. Por aquí vienen los Tigres ahora, y los Tigres nos hablan de la prisión de amor, prisión de amor. Bueno, ahí vamos pues, buenas noches, musicalizando la última media hora ya, sí, casi.

Son las 10:31 minutos, 10:31 en el país ahora, mis amigos. Y la noche continúa su curso vertiginoso, inexorable. Un tiempo indetenible, mis amigos, sigue siendo tiempo de Dios sobre todo, ¿verdad? Así es. Pero la vida iba. Y yo buscándoles música por acá mientras voy para un amigazo ahí que me está pidiendo música también. Pues sí, a ver, un momentito, amigo, solo que como esa no la tenía programada. Dice... Ah, bueno, dice Bronco, no nos vamos a olvidar. No, pues, cuando el amor es bueno no se olvida, ¿eh?

Bueno, no nos vamos a olvidar, dice Bronco. Es una buena canción, mis amigos, hombre. Claro, para decirles, hay una noche maravillosa donde esperamos que la vida esté siendo a lo mejor, ¿eh? Disfrutándose la noche, una noche que también ya se va terminando. Sí, es una noche que poco a poco nos va diciendo adiós, ¿eh? Bueno, bienvenidos, amigos, son las 10:35 y el tiempo, pues, también camina rumbo al final de esta fecha. Vamos a ver, nos van pidiendo una cancioncita por acá, un amigo. Dice, por favor, una cancioncita ahí para una hermosa chica que se encuentra por allá en Los Ángeles, California. Ella es Lisbeth Solís. Así que saludos con mucho cariño y aprecio para allá, Lisbeth Solís. Extrañándole, dice por acá. Como dijo la canción, extrañándote, ¿verdad? Sí, con mucho amor y cariño, deseándole una noche feliz, que esté muy bien, que se la está pasando de maravilla y que se esté cuidando mucho, dice. Que se esté cuidando mucho, ¿verdad? Pues sí, porque en cualquier momentito le cae el muchachón por ahí. Así que saludos, Lisbeth Solís, con amor y cariño, deseándole una feliz noche, que se la esté pasando muy bien por este hermoso lugar de Los Ángeles, en California. Y hermoso lugar, bellísimo lugar, la verdad.

Bonita, se llama la canción de Jos Falabella. Estoy complaciendo a un chico romanticón de por acá en la Vía Tejuta, que está por ahí escuchándonos, romanticón. Sí, y saludos pues Lisbeth Solís, por allá en Los Ángeles, California, en ese hermoso lugar donde seguramente pues está por de pronto Lisbeth. Pero hay que estar pendiente de Lisbeth, porque dice el chico que de repentito llega por allá, ¿verdad? ¿Verdad, mi amigo? Ah, ya me imagino, ¿eh? Repetido, o sea, pero un jalonazo para allá. Sí, hombre. Bueno, está bien. Todo está muy bien, ¿eh? Buenas noches, pues, Lisbeth. Saludos cordialísimos, con amor y cariño. Dice el amigo ahí. Que se la pase bien y que se porte bien también, ¿verdad? Bueno, así es, ¿verdad? Saludos, amigos. Son las 10:41. Por ahí vamos complaciendo sugerencias musicales de los amigos que aparecen por ahí disfrutando la noche. Por ejemplo, la canción dice que se junten nuestros brazos ahora. Son las 10:41 minutos ahora en el país, 10:41, aquí vamos.

Bueno, la canción dice así que se junten nuestros brazos. Ya estamos a las 10:45, mis amigos. 10:45 octubre. Octubre es un mes que camina ya en la fecha 6. Caminamos en esta fecha 6 de octubre, mis amigos. Y bueno, pues en octubre se vienen muchas cosas ya, mis amigos. Se vienen las actividades pre-navideñas. Porque en noviembre, pues ya... ya es para vivirlo muy intensamente como una Navidad. Lo ideal es que la Navidad no solo sea un día, ¿verdad? Y una noche, sino que la Navidad pues sea un mes o dos meses de magia, donde se pueda vivir en paz, en tranquilidad y sobre todo pues con muchas tradiciones y costumbres que se dan. Pues fíjese usted que yo estaba sabiendo y viendo por ahí también. No solo eso, de las redes, por ejemplo, ya nos están ofreciendo luces de colores. Ya nos están ofreciendo promociones de lucecitas de colores para la Navidad. Sí, y por ahí están saliendo algunos regalos ya que van a empezar a promocionar ya por asuntos navideños. Sí, mis amigos, la Navidad aquí empieza temprano. Bueno, eso es en cuanto a regalos, a cositas que son de la Navidad. Por aparte son los preparativos que se dan también en el nivel católico, digamos, ¿verdad? Por ejemplo, ahí se sigue llevando la historia, sí, se siguen llevando los pasos de la Biblia, en donde en este momento pues ya Jesús está anunciando, o donde los profetas están anunciando el nacimiento del Mesías, ¿verdad? El Salvador del mundo, ¿verdad? Y todo esto es ya son profecías que se estuvieron dando tiempos atrás. Y que finalmente se vieron cumplidas un 24 de diciembre a medianoche. ¿Verdad que sí? Bueno, sí, nos preparamos para ello también. Y la Grey Católica, y como me imagino también los demás, pues todos tienen su manera de conmemorar este momento, el nacimiento del niño Jesús, que ya se viene. Fíjese usted, hoy estamos 6 de octubre. Si usted se va hacia adelante, dentro de un mes, 6 de noviembre ya. Sí, ya dentro de un mes ya se fue noviembre. Y luego, pues, ya se ha ido el Día de los Santos, ya se fueron tantas cosas por ahí bonitas. Ya estaremos en primeras de Navidad, desfiles navideños. Sí, ya se viene uno por ahí. Ya mañana pasado les tengo el primer... desfile navideño que se está programando ya para las fechas de noviembre, entre noviembre y diciembre ya, porque muchos quieren vivir diciembre plenamente con adornitos, con lucecitas y bueno, es decir, hacer mágico todo el mes de diciembre o si fuera posible antes, ¿verdad? Bueno, pues ahí van a ver, ya pronto les tengo información de que pronto se aparece por ahí la primera invitación para participar en uno de los desfiles navideños que se van a dar. Sí, ya ve que ahora aquí en Tegucigalpa se dan varios. Sí, vimos el año pasado, yo vi que 3-4 desfiles aquí en Tegucigalpa. Sí, se dan por diferentes, y ahora ya se dan por diferentes lugares. Sí, ya se dan en diferentes lugares de nuestra región. Ahora ya, pues ya se llevó la copia para muchos lugares. Sí, no lo hacían muchos, ¿verdad? Pero ya muchos municipios tomaron las copias de lo que se hace en Tejutla. Ahora ya lo hace cualquier municipio. Incluso ya las aldeas y caseríos también lo intentan realizar, ¿verdad? Bueno, pero no solo eso, un desfile, pues ya ven que ahora hay tantas ideas de, por ejemplo, desfile de transportistas. Los transportistas que quieren participar en mostrando sus vehículos, poniendo manifiesto por ahí su alegría y emoción con esto de la Navidad y cosas por el estilo. Los transportistas, las instituciones también que proponen un desfile. Aquí en Tejuela, pues ya ven que hay diversas instituciones también que proponen su desfile. Y bueno, pues hay tantas formas de manifestarse con alegría y emoción. Sí, los transportistas de aquí a Tejutla, que lo hacen aquí mismo, ¿verdad? Pero también hay transportistas que vienen de otros lugares a desfilar en el desfile de Tejutla. Y luego ellos lo están haciendo en sus lugares también. ¿Sí? Hay desfiles que pasan por acá, o que vienen a Tejutla a dar la vuelta y se van.
Bien, pues diferentes lugares lo están haciendo ahora, mis amigos. Pues qué bueno, ¿verdad? Qué bueno. Saludos, pues, mis amigos. Llegó el momento de empezar a hacer ilusiones. ¿Sí? Hacer las ilusiones navideñas ya, mis amigos, porque se viene ya, ¿eh? Dice Brindis, ¿quién eres tú? Con esta canción. ¿Quién eres tú? Bueno, 10:50 minutos. Uf, tiempo se me fue. Se me fue el tiempo, mis amigos. Me quedan 10 minutos de programación. Vamos a ¿quién eres tú? Dice Brindis.

Buenos brindis, ¿quién eres tú? Son las 10:54 minutos, mis amigos. Bueno, vamos con algo más, los babies. Me aparecen los babies por acá. Voy a ver si me da tiempo para venir a decir adiós, que el tiempo ya no me alcanza para más. Vamos a ver, esta canción es muy bonita, ¿eh? Es mejor decir adiós.

Bueno, mis amigos, el tiempo nos dejó. Nos vamos al descanso respectivo de la noche, deseándoles una feliz noche, un buen descanso, una buena retoma de energías, pero sobre todo una bendición especial de Dios en ese sueño reparador de esta noche. Y por supuesto que si Dios lo permite, vamos a encontrarnos mañana una vez más. Así que hasta entonces, con permiso, buenas noches, pásenla bien. Y que Dios Padre Todopoderoso quede con nosotros, nos cuide y nos proteja siempre. Roguémosle por la noche de paz y tranquilidad, sin sobresaltos, sin penas, sin aflicciones, sin problemas, en donde pues podamos dormir, descansar, retomar energías y si Él lo permite mañana volver a la vida y poder continuar gozando sus lindas y hermosas bendiciones. Hasta entonces, con permiso y buenas noches y que Dios Todopoderoso pues quede con nosotros, nos cuide y nos proteja siempre. Buenas noches, mis amigos, y hasta mañana, si Dios lo permite, por supuesto. Vamos a dejar una canción más que cierra esta programación. Esto ya solo está en línea porque el 98.7 en FM se terminó ya. Mucha música de caminantes, mis amigos, los caminantes. Bueno, dicen tristes recuerdos, los caminantes. Con ellos me quedo, y con ellos me quedo, me voy. Y les deseo una feliz noche, ¿eh? Que Dios nos bendiga toda la vida. Hasta pronto, ¿eh?

auditorio de la Superestación. Llegamos al final de una programación más en esta fecha especial. Etiqueta de cordial invitación para que nos sintonice el día de mañana en una programación más, si Dios así lo permite. Por de pronto, muchísimas gracias. Buenas noches y con permiso. La Superestación, TGTJ, Radio Tejutla FM, 98.7, Begonia Estéreo, en Tejutla, San Marcos, Guatemala, se retira del aire. Con permiso y felices sueños para todos. Hasta pronto.

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2: 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Es por eso que cuando él llega allá a su casa tomado, él llega y la trata mal, la ofende. 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
1: Bendición del hogar. Señor Dios y Padre de Jesús, bendice nuestro hogar. Queremos construirlo con tu espíritu como guía, con el amor que nos mostraste al enviarnos a tu Hijo. Ayúdanos para que todos unidos, esposos e hijos, podamos llamarte como Jesús, Padre nuestro. En tu nombre, oh Dios, queremos educar a nuestros hijos. Con tu amparo queremos ser cada vez mejores padres y compañeros más humanos. Que tu bendición permita que esta familia crea en que Jesús estará con nosotros hasta el fin de los tiempos y contribuya a que tu reino de paz y justicia sea realidad entre nosotros. Amén.
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1: 9 horas.

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¿Qué tal, mis amigos? Buenos días. Bueno, ya estamos en la fecha 11:24. Estaba viendo algo más por acá, ¿eh? Venía distraído. Son las 11:24 de esta fecha, que es miércoles ya, mis amigos. Estamos marcando el 7 de octubre de 2026. 7 de octubre de 2026. Este octubre está caminando increíblemente vertiginoso, inexorable. Octubre, mis amigos, miren, casi a mediodía ya, 27 de esta fecha. Bueno, pues yo espero que todos felices, contentos, disfrutando la vida y las condiciones que se dan para otro día más. Este día es gris. Me parece que por ahí por la mañana quiso colocarse el sol por ahí un momentito. Fue un momento nada más. Pero el día ha sido más gris que otra cosa, ¿verdad? Sí, así estamos, mis amigos. Pero lo cierto es que el tiempo sigue siendo fabuloso. El tiempo está muy bien. Y sigámoslo aprovechando de alguna manera, ¿verdad? Buenos días, y lo mejor es darle gracias a Dios también por su bendición de todos los días. En las 11:25 minutos, si me acompaña, hagámoslo, por favor, en el nombre del Padre, del Hijo y del Espíritu Santo. Amén. Querido Dios, Señor de los cielos, Padre Santo, llegamos a ti a darte gracias por este día que ya camina, Señor. Y nos estás dando vida, salud, fuerzas, energía y sabiduría, voluntad y deseos de poder continuar luchando por la vida. Gracias, bendito Padre. Gracias por ese don de la vida que nos estás dando, porque hemos abierto los ojos, porque tenemos fuerzas, porque podemos ver, podemos escuchar, podemos hablar, podemos oler, podemos sentir, podemos tocar, podemos hacer todavía tantas cosas este día, Señor. Gracias, Padre. Esta es la mejor bendición, regalarnos la vida de forma completa, se puede decir. Gracias, Señor, bendito seas por ello. Y por todas las cosas materiales, espirituales, humanas, económicas y naturales que tú nos regalas a diario, como el aire, el agua, el sol, el mar, las plantas, las estrellas, los animalitos, la tierra, el cielo, el día y la noche, el mundo precioso que nos rodea. Algo que es vital para nuestra vida, Señor. Pero lo más importante, gracias por ese alimento, el alimento espiritual que es el más importante para nuestras vidas. Sí. Gracias, Señor, por regalarnos la vida de tu amado Hijo Jesús, ese ser divino que llegó a la tierra a través de la Virgen María y como el niño Jesús, y nos enseñó desde pequeño hasta su muerte que tú eres Dios, que tú eres el Padre misericordioso, bondadoso, amoroso, dadivoso, perfecto, omnipotente, glorioso, el Dios vivo de amor. Eso es lo que nos enseñó el Señor Jesús. Y además de eso, Señor, pues gracias, porque al final terminó consagrando su vida en la cruz, cruelmente crucificado en la cruz, Señor, para el perdón de nuestros pecados, para nuestra salvación, Señor, para convertirse en nuestro Cordero de Dios que quita el pecado del mundo, en nuestro Mesías, en nuestro Salvador, en nuestro camino de salvación para llegar a tu gloria divina. Gracias, Señor. Para nosotros este es el mejor alimento y el mejor regalo que tenemos de tu parte, y bendito seas por ello. Confiamos en Jesús, sabemos de su sacrificio en la cruz, de su sangre derramada en la cruz, de sus penas y sufrimientos vividos, todo por nosotros los pecadores, Señor. Padre, por favor, ayúdanos a ser dignos merecedores de esta gloria. Por favor, perdona nuestros pecados, ofensas, errores y debilidades. Ayúdanos, queremos ser dignos merecedores de tanta gloria, Señor. Sí, sabemos que Jesús está ahí acompañándonos a diario, en todo momento, en cada segundo, en cada minuto, en cada hora, en cada día, en cada fecha, en todo momento. Siempre Jesús está con nosotros. Gracias. Gracias, Señor. Bendito por tantísima gloria, misericordia, bondad y gracia que tienes para nosotros. Y ahora, Señor, pues antes de cualquier otra cosa, te invitamos, Señor, a que entres a nuestros hogares. Ven, Padre, entra a nuestros hogares para que tú nos guíes, para que guíes nuestros pasos en nuestro día, que nos guíes nuestros pasos para seguir adelante.
danos fuerzas para levantar este cuando estemos desanimados, cuando estemos desmotivados, Señor, sin ganas de hacer nada. Ayúdanos a enfrentar los desafíos en el trabajo y en la vida con valentía. Concédenos paz en medio de las prisas para que nuestro corazón permanezca agradecido y lleno de alegría. Que tu amor y tu paciencia se manifiesten a través de nuestro interactuar con otras personas. Gracias por caminar con nosotros hoy, Dios. Padre Santo, te amamos. Y por favor, danos el valor de compartir esta oración también. Ya lo estamos haciendo, Señor, y gracias porque nos estás dando la posibilidad de hacerlo. Y bendito seas por ello, Padre. Sí, bendito seas por ello. Te rogamos que nos acompañes hoy más que nunca con una bendición especial en lo personal, en lo familiar, en nuestros hogares, Señor. Sí, en nuestros hogares, en nuestros, con nuestros alimentos, con nuestra familia, con nuestras fuentes de trabajo, en el campo, en la ciudad, aquí con nosotros en la cabina de Estéreo Begoña con todo su equipo de transmisión, allá en la torre de transmisión con Lolito en el mirador. Esa es nuestra torre, Señor, y también cumpliendo otro día más de trabajo, porque tú lo quieres, Señor, porque tú lo demandas, Señor. Gracias, Señor, bendito seas. En tus manos dejamos allá nuestra torre de transmisión y todo su equipo. Y te pedimos que por favor nos sigas librando de las inclemencias del tiempo, quizá envidias y egoísmos también. Y ayúdanos a continuar superando la vida con tu santísima y poderosísima bendición, generando el trabajo necesario también para poder mantener con vida nuestra estación, Señor. Solo tú sabes qué necesidades, qué penas y qué problemas tenemos para esto, Señor. Pero en tus manos lo ponemos. Sabemos que tú nunca nos vas a una carga que no podamos cargar, que no podamos llevar. Gracias, Padre. Ahora, Señor, te pedimos bendiciones también para este día, que nos acompañes, que nos regales tranquilidad, fuerzas, para que incluso cuando no comprendamos todas las cosas, continuemos confiando en ti. Señor, te necesitamos todos los días, en todo momento. Sin ti no somos nada. Si Dios es muy importante en nuestras vidas, estamos conscientes, sí, Señor. Y por lo tanto te seguimos rogando también por don Lolito allá en tu gloria divina, por su familia que está muy cerca de la torre allá de transmisión, donde está su esposa, sus hijos, nietos, yernos, bisnietos, nueras y cuanta familia está por ahí. Gente buena alrededor de nuestra torre, Señor, y toda la gente que está en las diferentes comunidades, aldeas, pueblos, municipios de nuestra Guatemala. Señor, bendice a toda la gente que nos escucha, que nos sigue, acompáñales. A toda la gente, a las personas que están enfermitas, padeciendo problemas en la vida, Señor, en cualquier lugar, bendice y levanta a esa gente, Señor, dales alivio. A los que están en problemas con la ley, Señor, a los que están detenidos, a los que están por allá en las fronteras sufriendo problemas, a los que están pasando juicios en las cortes, Señor, librando batallas para poder lograr sus sueños dorados. Acompáñalos a todos, Señor, y también bendice a toda esa gente que está por ahí en medio de las guerras, de los conflictos, de los países en donde también hay fenómenos naturales como terremotos, lluvias, incendios, ciclones, huracanes, tremendos problemas naturales también, Padre Santo. Por favor, con nosotros la violencia, la delincuencia, los vicios, Señor. Padre Santo, por favor, coloca por ahí tu mano de justicia divina, para que puedas aplacar tanta maldad que hay en nuestra tierra. Sí, Señor, por favor, para que gocemos de justicia en nuestros lugares, Señor. Por favor, rompe con ese mal de la corrupción, Señor, que toda la gente trabaje honesta y legalmente, tanto en los gobiernos como nosotros también, Señor. Cuídanos a todos, Señor, libéranos del mal. Por favor, Padre Santo, suplicamos, venga tu Espíritu Santo sobre nuestras mentes, almas, cuerpos, espíritus y órganos, y nos libere de este mal. Sí, nos perdone nuestros pecados, nos ilumine, nos regale sabiduría para poder continuar de frente, haciendo lo que a ti te gusta, Señor. Gracias, Padre, bendito seas. En tus manos nos ponemos entonces y te rogamos, nos acompañes, como lo estás haciendo ya hasta este momento.
Estimados, ubicamos en el nombre bendito de tu amado Hijo Jesús, su sangre derramada en la cruz. En el nombre del Padre, del Hijo y del Espíritu Santo. Amén.

Bueno, mis amigos, puntualizamos ya las 11:36 minutos en el país, 11:36. Si alguien necesita música, también puede sugerir ahora para que podamos tener el tiempo para enviársela. ¿De acuerdo? Sí. Vamos a llevarles nuestra programación de la fecha de hoy, mis amigos, con, siempre con una reflexión por ahí, porque sí he visto que hay gente que le encanta... que le encanta las reflexiones, ¿verdad? Qué bueno, ¿eh? Tanta noticia que estoy viendo aquí en cuanto a la selección de Guatemala ahora por... Sí, bueno, estoy viendo unas informaciones allí que más tarde, bueno, compartidas por de pronto y las vamos a platicar, ¿eh? De nuestra selección de fútbol. Bueno, es que ahorita hay alegría, pero también hay reflexiones importantes que me parece es bueno tomar nota, mis amigos, porque no hemos alcanzado la gloria, ¿no? Sí, estamos cerca, pero nos falta mucho. Nos falta mejorar de muchas maneras. Sí, y ojalá los que están ahora lo sigan haciendo con todo ese pundonor, con todo ese deseo, como ya se les vio. Ojalá que lo sigan haciendo así, mejorando todavía en este caso, mis amigos. Esto es lo mejor. Bueno, veamos de una reflexión de un chino por acá. Chang. Este señor Chang nos dice por acá en las reflexiones de hoy. La humildad no se mide por lo que tienes. Oiga bien, pues, la humildad no se mide por lo que tienes, sino por la forma en que tratas a los demás. Porque tanto en la abundancia como en la escasez, una persona noble sigue siendo agradecida, sencilla y generosa. Qué bien, ¿verdad? Haki Chan, este señor, si no es más, es chino este señor, Haki Chan. Repito, dice la humildad, no se mide por lo que tienes, sino por la forma en que tratas a los demás. Porque tanto en la abundancia como en la escasez, una persona noble sigue siendo agradecida, sencilla y generosa. Bueno, ¿qué más le podemos decir, mis amigos? Está clarísimo esto, ¿verdad? Sí, mis amigos, la humildad es una de las virtudes que muchos debemos de tener, o la mayoría debiéramos de tener en la vida actual. La humildad, la sencillez, la tranquilidad. Dejemos de un lado la prepotencia, el orgullo, la vanidad, señores, amigos, queridos amigos. Esto no nos va a funcionar de ninguna manera. Sí, hay quienes por ahí se mueren. Son orgullosos y se mueren con el orgullo y prefieren perder cualquier cosa que perder su orgullo. No, mis amigos. Esto no es valedero en la vida, ¿eh? Sí, mejor humilde. Humilde, dice, pues, por lo mismo, la humildad tampoco se mide solo porque somos humildes. Dice que la humildad, dice el señor Haki Chan, la humildad no se mide por lo que tienes. O sea, por lo que tenemos, por lo que somos en la vida. Es, digamos, más que todo por lo que tenemos, ¿verdad? Más que todo se da por la forma en que tratas a los demás. O sea, como somos nosotros con los demás, cómo nos comportamos con los demás, de acuerdo a nuestra conducta con los demás. Y lo más que todo es porque ya en la abundancia o en la escasez, una persona noble tiene que seguir siendo agradecida, sencilla y generosa. Sí, mis amigos, hay quienes en esta vida, gracias a Dios, pues pegan muy rápido y consiguen pues un bonito estatus económico en la vida, ¿verdad? Cuando eso consiguen muchos, cuando algunos logran llegar a esto, sienten ellos que agarraron el cielo y se vuelven prepotentes, orgullosos, mandones, cosas por el estilo. No, mis amigos, esto no es la solución. Si usted alcanza la gloria en su trabajo, en su quehacer, en sus empresas y cosas por el estilo, pues usted más humilde tiene que ser, más sencillo, más tranquilo, más agradecido, ¿verdad? Sencillos, generosos en este caso, ¿verdad? Y también, si usted no tiene abundancia, pero está usted, pues, aunque sea pobre, bueno, déle gracias a Dios y siga siendo humilde, ¿no?
Porque hay quienes, mis amigos, los que estamos en la pobreza, muchas veces porque somos pobres nos volvemos personas resentidas. Y dicen, yo no quiero hablar con ese porque ese tiene piso, porque ese es orgulloso. No, mis amigos, no nos alejemos, ¿eh? Si usted es una persona que no tiene recursos, no tiene muchos recursos, sobrevive, digamos, bueno, siga siendo humilde, sencilla. Pero no sea usted quisquilloso, reincidente, resentido, porque hay gente muy resentida, sí, y odian a la gente que tiene sus buenos sus recursos, ¿verdad? Los empiezan a odiar. No, mis amigos, aunque sea usted pobrecito, siga usted siendo humilde, sencillo. Esta es la mejor virtud del ser humano. Gracias, señor Jackie Chan.

Bueno, mis amigos, son las 11:45. Mire, otra reflexión bonita que nos llega por acá. Pablo Coello nos habla de esta reflexión que dice: a veces tu boca pone sobre tu corazón un peso que tu cuerpo jamás debió cargar. ¿Ya vio? ¿Cómo está esto, eh? A veces tu boca...

Yo entiendo esto como que nuestra boca es muy floja en un momento dado. Hablamos de cosas que no tenemos que hablar. Lastimamos a quien no debemos lastimar. Herimos a quien no debemos herir. Hacemos chismes. Con la boca se arman muchas cosas, chismes, calumnias, ¿verdad? Con nuestra boca. Y esto pone un peso sobre nuestros corazones. Sí, que nunca debemos de estar llevar cargado ahí. Porque recuerde que si usted un día hace maldad, toda esa maldad finalmente usted la lleva cargada también en el corazón, ¿eh? Sí, si usted está haciendo maldad en la vida, pues su corazón lo está cargando también, ¿verdad? Y bueno, llegará el momento que su corazón no va a aguantar tanta presión, ¿verdad? Por ahí es que, después ya ven las enfermedades, ya veo que la presión alta, que los paros cardíacos, que los problemas. ¿Por qué es eso, mis amigos? Bueno, también se ha dicho que también, además de las enfermedades crónicas que hay en cuanto al corazón, el corazón también sufre por las cuestiones motivantes o no motivantes que hay en la vida. Cuando uno se motiva en la vida, normalmente el corazón está contento, está feliz, sobre todo cuando se vive en tranquilidad, en paz, sin ningún cargo de conciencia. Ahí está, sin ningún cargo de conciencia. Esto es cuando el corazón está tranquilo. Pero cuando usted ha hecho un mal, normalmente está cargando en su corazón un cargo de conciencia. Y son cosas que su boca lo dijo, lo hizo, ¿verdad? Es por la boca que usted puede morirse en cualquier momento dado también, porque su corazón pues no sabe si va a aguantar a cargar con tantas cosas que se hablan en esta vida, ¿verdad? Con tanta maldad que se hace en esta vida. O con la boca que se dicen tantas cosas que al final ya no se pueden regresar. Todo lo que usted diga de malo o bueno contra una persona, pues va a quedar para siempre ahí. Como que hice una obra buena, pues mi corazón está contento, porque hice una obra buena. Pero si hice algo malo, con otras intenciones que no eran las correctas, bueno, mi corazón carga con esa conciencia negra, ¿verdad? Entonces, es nuestra boca muchas veces la culpable de todo lo que nos pasa en la vida, mis amigos. Por lo tanto, tenemos que frenar un poco la boca. Sí, mis amigos, hay quienes somos demasiado habladores en esta vida. Ofrecemos demasiadas cosas, hablamos de cosas tontas, empezamos a suponer muchas cosas. Lanzamos al aire una serie de insultos, improperios y maltrato, discriminación. Y bueno, todo se hace con la boca muchas veces, ¿verdad? Son cosas que quizá nunca debimos haberlas puesto, pero nosotros ya las pusimos, aunque después nos arrepintamos. Aunque después nos arrepintamos, ya lo dijimos, ya lo hicimos. Ya nuestra boca ya hirió, ya molestó a esa persona. Y si a esa persona más tarde le pasa algo, bueno, es nuestra conciencia, que es nuestra conciencia, ¿me entienden? Sí, entonces, mis amigos, ¿qué está pasando, verdad? Sí, frenemos un poquito la boca, frenemos un poquito nuestra boca. Sí, para que nuestro corazón no esté cargando cargas que jamás debió cargar. Sí, frenemos un poquito nuestro corazón. Bueno, ahí está la reflexión, Cuidado con la boca, cuidado con nuestra boca, porque con eso podemos hacer cosas un poco feas en la vida. No feas, de muy, muy feas en la vida. Por ejemplo, un chisme o inventar una mentira e irse a decir a otro, ¿verdad? Un chisme, una mentira, uno inventarla nada más porque lleva mal a esa persona. Eso de inventarse una mentira y llevársela a otra persona, y eso usted lo hace con su boca, todo en su boca. Ese mal que usted hizo más tarde es un mal que usted guarda en su corazón. Eso no sale de ahí, siempre lo va a llevar ahí. Y un día, pues su corazón no va a aguantar, porque esas son cargas que no debemos de cargar. Pero es por nuestra propia maldad también. Bueno, qué bien, ¿verdad? Reflexionemos, mis amigos, esto es importante. Saludos, amiguita, ¿cómo se llama, amiguita? Herminia, ¿cómo se llama? Herminia García en Campachán. Ella me dijo, a mí me encantan las reflexiones. Yo

Y para ajuste de esto que acabo de hablarles, dice por acá, en Sabiduría Estoica, excelente día para todos. Sí, excelente día para todos. No guarden rencor ni odio en su alma. Ya vio. Esto es lo que tenemos que hacer, mis amigos. No guardar odio ni rencor en nuestra alma. Sí, mis amigos, porque ya vieron, si usted carga su corazón de odio, de rencor, de odio en su corazón, simple y sencillamente son cargas que nunca debió cargar su corazón y que podía afectarle por un momento dado. Entonces no guarden rencor ni odio en su alma. Cargar con eso les quita la paz. ¿Ya vieron? Cargar con estas cosas feas del rencor, el odio, el egoísmo, la envidia, eso nos quita la paz y termina por enfermarnos el alma. Así que suelten todo lo que les duele y cuiden su tranquilidad. Ustedes también merecen vivir en paz. Todos diarios merecemos vivir en paz. Soltemos todo aquello que nos duele. Cuidemos nuestra tranquilidad. Sí, mis amigos, dejemos de herirnos, de lastimarnos, de discriminarnos, de ser egoístas. Dejemos de todas esas cosas, mis amigos, ya. Dejemos por un lado todo eso. Soltemos todo eso, mis amigos. Ignoremos la gente que está hablando mal de usted, que no lo quiere, que no le aprecia. Ignórenlo. Suelte lo que le duele. Cuide usted su tranquilidad. Intente ser feliz. Quiérase. Ustedes o nosotros todos merecemos vivir en paz. Y gracias a Dios. Eso es muy cierto, ¿eh? Bueno, ahí se las dejo. Ahora sí, vamos a la pauta. Vamos a la pauta. A la pauta musical, pauta comercial, y volvemos a las 11:53 minutos. Tenemos buen tiempo. Si alguien sugiere música, díganlo.

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Bueno, mis amigos, continuamos en programación de nosotros esta mañana. Bueno, Son las 12:05 minutos en el país. Puntualizamos las 12:05 en toda Guatemala. Bueno, vamos a revisar un poquito cómo está nuestro planeta, cómo está nuestra Tejutla. Pero en Tejutla las novedades, pues, son pocas. Aquí hay las mismas de siempre, las de siempre. Por ahí hay rumores, chismes, inventos, calumnias, por ahí de todo un poco, ¿verdad? Pero no son todas, son algunos por ahí que les encanta tener la boca abierta. Y este es el problema de que, bueno, ya ven, pues, no hay que hacerlo porque si no es un peso que vamos a estar cargamos en el corazón, ¿verdad? No. Pero pues sale porque sí hay rumores, chismes, de todo un poco por aquí, en este lugar, ¿verdad? La realidad, pues, es otra seguramente y solo la sabemos a través de un informe oficial que debiera llegar a la estación, pero nosotros no tenemos ningún informe oficial aquí, no hay nada, ¿verdad? Entonces, bueno, solo decir que por ahí medio se intenta hacer algo por Tejutla, pero no sé hasta qué punto, porque ahorita ya, algunos ya están en época política y muchos andan buscando qué se hacen para salir adelante o para hacer reelecciones, ¿verdad? Bueno, dejémonos, cada quien está buscando lo que quiera, mis amigos. Son las 12:06 minutos, Vamos a ver cómo anda por aquí el mundo, nuestro departamento. Lo hago en 10-15 minutos y estoy listo para complacer música si lo quieren. Dice, tu cuerpo habla. Sí, tu cuerpo habla. Atención a tu salud. Sí, ya verán, mis amigos, si nuestro cuerpo muchas veces se resiente de los maltratos que uno le da. Él está resentido, por lo tanto hay que atender la salud. Sí, pongámosle atención a nuestro cuerpo, mis amigos, porque hay quienes no queremos nuestro cuerpo. Sí, hay quienes no, estamos lastimados, estamos heridos, tenemos gripe y aún ahí andamos debajo del agua haciendo cosas que no tendríamos que hacer. Cuidado con eso, cuidado con eso. En el momento que estemos heridos, lastimados, sangrando en algún problema, entonces sobre todo con gripe, por ejemplo, no se esté exponiendo al frío, al aire frío, al agua fría, ¿verdad? No intente hacer cosas tontas, ¿verdad? No, eso no está correcto. No está correcto, mis amigos. Cuidemos nosotros nuestro cuerpo. Cuidemos nuestra salud para no estar con estos problemas de las gripes después. Vaya gripes. Tantos otros males que hay en la vida actual, ¿verdad? Y en Guatemala continúa la ola de violencia y muertes. Ya son 21 menores muertas, 21 mujeres muertas ya. En niñas y adolescentes sigue siendo víctimas de violencia homicida. Una quinceañera es el caso más reciente en Huehuetenango ahora. Fallece exministro Javier Maldonado. Uy, ¿por qué sería esto? Bueno, ahorita vamos a ver las noticias. Un video podía revelar quién se lo llevó. Sujetos lo llegaron a traer en un carro sin luces en Suchitepéquez, San Antonio. Y la PNCR resguardó el área donde fue localizado el cuerpo, mientras fiscales del Ministerio Público realizaron las diligencias. Se llamaba Pedro Macario, que salió de su vivienda el sábado. Desde entonces su familia no volvió a saber de él. Ahora se quiere saber quiénes lo fueron a sacar, ¿verdad? Ah, qué mal está esto, ¿verdad? En Barberena, Santa Rosa, lo acribían en el libramiento. El hecho fue en el kilómetro 47 de la ruta que conduce al Serinal de Barberena, Santa Rosa. Aumentan muertes de mujeres en Guatemala, 295 víctimas han muerto en el 2026. 295 han muerto en el año 2026 y la última se dio aquí en Huehuetenango, una quinceañera que fue hallada sin vida en zona boscosa. Qué mal, ¿verdad? Esta violencia sigue cobrando vidas entre los menores de edad en Guatemala. Ay, qué mal estamos, ¿verdad? Siempre qué mal estamos, la verdad. En una encuesta que está por acá de opiniones, violencia se incrementa. ¿Qué dice Ana Flores? Es necesario que las autoridades tomen cartas en el asunto.
preocupante, dice Rosa Sacalshot. Me preocupa la violencia contra las mujeres. Dice Salvador Shishak. Es complicado, la violencia contra las mujeres es un tema muy difícil. Desigualdad machista, dice Jessica Morales. La violencia contra las mujeres aumenta en la sociedad. Dice también Héctor Valenzuela. Esta violencia está propagada. Muchas agresiones. Y otro dice tensión en la familia. La violencia contra las mujeres surge en medio de tensiones que pueden crecer en el hogar también. Pues bueno, muchas mujeres, muchas niñas o señoritas están metiendo problemas y por ahí viene la violencia. Capturan a dos por un robo de pipa. Combustible está valorado en 230 mil en Escuintla, en San José, saliendo del puerto. Capturan a dos por el robo de una pipa. Se robaron una pipa de gasolina. Imagínese usted. Bueno, pero ya los agarraron. Los detenidos robaron el camión en la aldea Santa Rosa. Pero ya los encontraron y ya los agarraron. Joven intentó escapar de retén policial. Investigan si tiene vínculos con alguna pandilla en Capital Zona 18. Y al terminar el procedimiento fue notificado de su detención. Mareros huyen de la policía hasta chocar. Los dos son de Honduras. ¿Qué hacen los hondureños aquí? Ya ven. Presuntos pandilleros hondureños Bay Giovanni Castañón Ríos y de 37 años y Anthony Gabriel Velázquez de 22 de la Mara 18 fueron capturados por agentes de la policía. Bueno, son hondureños, ¿qué hacen aquí? Ex ministro fallece tras disparo. Anoche el Ministerio Público recababa indicios en su vivienda. Sí. En el interior del inmueble quedó un arma de fuego que fue embalada por la fiscalía de turno. Su nombramiento lo realizó el entonces presidente Alejandro Yamatei. El ex ministro de comunicaciones Javier Maldonado, de 49 años, murió por un disparo en la cabeza en una vivienda en la colonia Vista Hermosa. Tirotean a un joven en Magdalena, Milpas Altas. El joven sufrió al menos 3 disparos durante el asalto. Castañón, electo jefe de la CGC. Cargo empieza en 2026 y termina en 2030. Con el respaldo de 154 diputados, el Pleno del Congreso eligió a Élfigo Odair Castañón González como nuevo jefe de la Contraloría General de Cuentas para el periodo 2026-2030. Bueno, mis amigos, lo malo es que viene del Congreso. Y si el Congreso lo puso ahí, es porque este señor tiene que ir a obedecer las órdenes del Congreso. No, eso no me parece bien. No es muy cristalino todo esto. En el etanol 10 y las nuevas enseñanzas de los talleres. Además de los beneficios ambientales, el uso de la gasolina regular E10 también es una oportunidad de aprendizaje para mecánicos. Pasar un escáner a tu vehículo como parte del mantenimiento preventivo te ayudará a detectar problemas y anomalías antes de que se agrave, ¿verdad? Desde una limpieza profunda del motor hasta la revisión de tornillos y tuercas, todo sirve para la prevención. Sí, mis amigos, miren, yo también quisiera pedirles algo personal. Yo lo viví personalmente por ahí, no quiero decir dónde, ¿verdad? Pero alguien me atendió en una gasolinera de aquí con nosotros en Tejutla. Alguien me atendió por ahí y me dijo esta persona, pues ahí usted calcule si echa, porque ya la gasolina trae etanol 10. Sí, ya trae etanol 10. Bueno, ¿por qué? ¿Pero por qué me están diciendo? Pues sí, porque esto no viene para todos los carros y que no sé qué. Y le empiezan a asustar a uno, mejor compre la super. Yo no sé si esta es una manipulación para que uno compre solo super, que es un poco más cara. O qué está pasando, ¿verdad? Pero yo creo que es importante que el gobierno o quien no sea las autoridades de carburos y minas en Guatemala, el ministro ahí, pues se pronuncie exactamente y nos diga la realidad. Si nos va a dar problemas o no el etanol 10. Pues sí, porque ahora aquí están dando recomendaciones. Algunos gasolineros todavía no nos recomiendan que lo usemos.
¿Qué hacemos? ¿Cuál es la verdad? Bueno, ojalá que algún día tengamos la realidad. Un presupuesto para terminar el año en orden. El fin de año trae ingresos y gastos que no están presentes en otros meses. Sin un plan bien definido, el dinero no va a rendir. Haga su presupuesto de fin de año. Recuerde que se vienen gastos, pero hay unos gastos que son superfluos, que no van a funcionar, no tienen por qué ser. Coma lo necesario, nada más. No hay necesidad que esté estrenando todos los tiempos. Si usted tiene buena ropa, ¿para qué más? ¿Verdad? Pues sí, haga un control de sus movimientos económicos para tener un buen año en el siguiente. Por ejemplo, las remesas, el freno que no podemos ignorar. ¿Cómo está el asunto de remesas en Guatemala? Había bajado el mes pasado, ¿eh? La inteligencia artificial también necesita planos, dice un ingeniero aquí, Edgar Santos. Vamos con nuestro chiste frijolín para un elder en la Sajalá y su gordita, don Lorenzo, la cosa, don Manrique, allá en Acredicón y no sé cuántos cuates están por ahí. Allá en Michoacán, el amigo Angelito, doña Tonita, doña Flori, ¿cuántos más están por ahí? Ah, don Ezequiel, el papero, la familia Solís ahí arriba, bueno, aquí les va. Ah, por ahí está también Herminia García. Frijolín hablando con su papá, Frijolón. Frijolín está usando una computadora, ¿eh? Y su papá llega ahí a ver lo que está haciendo. Frijolín dice a su papá: papá, ¿qué son los comediantes? Repito la pregunta: papá, ¿qué son los comediantes? Y dice Frijolín: los que comen un día antes. Este chiste está bueno. Ay, qué ignorancia este señor Don Frijol. Dice Frijolín: papá, ¿qué son los comediantes? Comediantes, mis amigos. A ver, una pregunta para ustedes del auditorio: ¿qué es un comediante para ustedes? Bueno, un comediante es como un payaso también, ¿no? Una persona que se dedica a hacer comedias, a participar en shows, en cosas por el estilo. Pero más que todo, un comediante es aquel que está dentro de una comedia, ¿verdad? En una obra de teatro, una comedia, o también aquellas jocosas como, por ejemplo, el Chavo del Ocho, Don Ramón, toda esa gente fue comediante, ellos hicieron reír a la gente a través de segmentos muy bonitos, ¿verdad? Eso es un comediante. Pero este señor ignorantemente dice: los comediantes son aquellos que comen un día antes. Ya vieron, mis señores papás, por eso hay que estar enterados, mis señores papás. Señores papás, por eso hay que ser inteligentes, hay que saber qué responder a nuestros hijos cuando nos preguntan algo. Pues esa palabra comediante, creo que todo el mundo lo sabe. Comediante, es parecido a un payaso, ¿verdad? En último caso, él es una respuesta parecida así. Como un payaso, aquellos que nos hacen reír, que nos entretienen en un teatro, por ejemplo. Esos partidos son artistas. En sí, los comediantes son como artistas, ¿verdad? Sí, o por ejemplo, dale un ejemplo concreto. Decir: mira, ¿has visto al Chavo del Ocho? ¿Verdad? Bueno, por ejemplo, Don Ramón, por ejemplo, Kiko, por ejemplo, doña Florinda, por ejemplo, el Chavo, ¿verdad? Ellos son comediantes. Este es un ejemplo más claro, mejor, ¿verdad? Para mostrarle a un niño que es un comediante. Si usted lo quiere hacer concretamente y no le puede dar un concepto de comediante, si no se lo puede dar teóricamente, póngale un ejemplo y eso lo va a entender. Pero no inventarme yo: un comediante es aquel que come antes. Es aquel que come un día antes, ¿verdad? Un día antes. No, hombre, no, señor. Este es Don Frijol, sí que... Don Frijol sí que la está torciendo completamente. Bueno, está bueno reír. Son las 12:19, ¿eh? Temen ante asaltos en Quetzaltenango. La policía refuerza patrullajes para tomar el control en el sector, o sea, en zona 1. Hernández sufrió una herida en el rostro al ser asaltado.
En la octava calle de la zona 1 también fue asesinada una persona de este año. Híjole, hay muchos problemas en Shell allá, mis amigos, Cerca de este punto está un coche, está una concha acústica donde duermen personas que ingieren licor y drogas. Ese es el problema. Y la policía ni siquiera se hace cerca por ahí. Este es lo malo, Frío irá siendo progresivo en Quetzaltenango. Con el inicio de octubre, las bajas temperaturas comienzan a sentirse con mayor intensidad en Quetzaltenango y otros departamentos del occidente. Sí, mis amigos, es cierto. Ya aquí ya hemos sentido algunas tardes frías, ¿verdad? Bueno, el frío va a empezar a entrar ya a nuestros lugares, De verón desde Xela. Cuando empieza desde Xela es porque viene para el occidente. Ya va a estar en Totonicapán, en Sololá, el frío. Vendrá para acá con nosotros también, San Marcos. San Marcos, Huehuetenango. Bueno, una parte de Huehuetenango, Totonicapán, ¿verdad? Quiché, todos estos lugares se me hace que se van a poner fríos. Va a empezar frío por ahí. Bueno, pues prepárese para el frío ahora. Busque su abrigo, busque su buena chumpa, su buena gorra. Sí, y no salga usted, bueno, y si sale en la tarde por alguna necesidad, pues vaya bien cubierto. Mejor si usa una mascarilla ahora también. En Quetzaltenango demolerán antigua emergencia de niños. Se proyecta un nuevo módulo para pediatría en la zona 6 de Quetzaltenango. En todo Totonicapán, se quiso a Totonicapán, hombre impacta contra un tráiler. Los socorristas no pudieron hacer nada por la víctima, pues murió al instante. Se metió entre las llantas de un tráiler que estaba parqueado ahí. En Cuatro Caminos, un hombre que se conducía en motocicleta murió tras impactar contra un camión. En Huehuetenango, Santa Eulalia, amenaza a mujer con un revólver en casco urbano. El agresor dejó tirar el arma en la casa de la afectada. Tuvo que huir, llegó la policía. Lluvias dejan derrumbes y daños en carreteras. En Barías, Huehuetenango, registra más afectadas afecciones en viales. Mis amigos, en Barías, aquí hay una postal de una gasolinera que está totalmente inundada. Totalmente inundada una gasolinera. El río Cantabal y otros de la región norte han aumentado su caudal, Bueno, cuidado por allá en Santo Santos, Cuchumatán también. Mejoran 21 kilómetros de carretera en región Huista. Más de 50.000 habitantes de 7 municipios son los beneficiados en San Martín, Cuchumatán. Qué bueno, los comunitarios han realizado las supervisiones de los trabajos. Está quedando bonita la carretera, ¿verdad? Y pobladores esperan que se concreten los trabajos ofrecidos también. En otro orden de cosas, en Xela, niños mantienen viva la tradición, invitan a la procesión infantil del Rosario. Oh, los niños están con la Virgen del Rosario todavía. Corean temas del grupo Libra, asociación de comerciantes, patrocinan espectáculo artístico en Totonicapán, en la zona 1. El campo de fútbol de la localidad fue abarrotado por sus propios y bueno, gente de ahí de Totonicapán y visitantes también para ir a ver al grupo Libra. Y el vocalista del grupo, los vocalistas del grupo Libra hicieron que el público coreara todas sus canciones. Les gusta. Y en San Marcos, por Siminal, buscan preservar la indumentaria MAM. El traje MAM representa identidad y orgullo para pobladores de Siminal. El rajado machete está elaborado en lana de carnero. Bueno, mire pues. Comienza el cambio en el sector norte del estadio, allá en Quetzaltenango. Trabajos marcan el inicio de la remodelación de la casa de Xelajú MC. Están remodelando el estadio Mario Camposeco. Qué bueno. 5 equipos rumbo a la fase final en Quetzaltenango. Esto es en la liga no de aficionados, Al igual, la natación es una actividad beneficiosa. Sí, si usted aprende a nadar, hágalo constantemente. Bueno, ¿saben qué es lo malo, mis amigos? Que nosotros aquí en las zonas frías no mucho podemos practicar este deporte, que es el más completo, ¿Sabía usted que el deporte más completo que hay es la natación?
Este es el más completo y es el que debiéramos practicar todos. Pero ¿qué pasa? Lo que pasa aquí es que nuestras aguas son muy frías, mis amigos. No hay lugares climatizados para poder nadar, aprender a nadar, o en fin, ir a nadar cada semana, una vez por semana, en fin. Esto es bien importante, ¿eh? Pero bueno, parece que por ahí me hablaron de que ya están intentando algunas piscinas climatizadas. Sería muy bueno, muchas, ¿eh? Muchas, y las aseguro que van a tener mucha clientela, ¿eh? Cuida tus pies también en el cuidado del cuerpo. Cuida atención, ponle mucha atención a tus pies, atención que ayuda al descanso. 5 acciones prácticas que son aquí, que están en el diario para las señoritas y los señores y todo el mundo. Cuidémonos los pies, ¿eh? Sonido incondicional, grupo 4-7, prepara tributo a cantante Luis Miguel. Integrantes de este grupo, que está integrado por músicos de distintas universidades, intentan un homenaje a Luis Miguel. Qué bueno, ¿verdad? Reestreno esperado. Karsh vuelve a la pantalla grande esta semana. Pantalla grande, imagínense. Y en el fútbol argentino, no me quiero ir de acá. Messi dice adiós a la biceleste entre lágrimas, ovaciones, asistencias y su último gol. Bueno, Messi le dijo al fútbol ya, al fútbol de Argentina, porque me parece que en los Estados Unidos va a continuar todavía. Pero ya se despide de su selección, ¿verdad? Ya no quiere jugar más con la selección. Tristes algunos y otros dicen, sí, es tiempo. En otro orden de cosas, remontada y a cuartos. Merino salva el invicto y España avanza a la siguiente ronda. España gana apenas a Croacia 2-1. No nos conformamos como dije, también con el título de campeón del mundo. Queremos seguir mejorando, dice Luis de la Fuente, ¿verdad? No hay cane, lo pare. El huracán hace de las suyas y encamina a los ingleses a un triunfo más. Inglaterra 3, República Checa 0. Se fue la luz. Cristiano Ronaldo pide perdón y quiere regresar. El 14 de noviembre será el día cuando Portugal vuelva a la acción ante Dinamarca en la Liga de Naciones. ¿Estará Cristiano? Pues solo Dios. Quiere regresar, no vuelve con Jesús. Espera una sanción también. Se fue la luz, mis amigos. Momento culmen. Somos el único centroamericano que avanzó a cuartos. Guatemala sigue celebrando el haber avanzado a cuartos. ¿Qué pasó? Se nos fue la luz, ¿verdad? Sí, hombre, allá en el cerro se nos fue la luz, mis amigos. Bien, Guatemala celebrando y ahora pues vamos a ver qué pasa en la siguiente ronda, porque nos toca contra Canadá en noviembre, entre las fechas del 7 al 16 de noviembre. Por ahí se va a programar el partido de Guatemala. Primero aquí jugará Guatemala en el Trébol contra Canadá. Y luego nos vamos a regresar la vuelta a Canadá. Llegaremos al hielo. Vamos a ver cómo nos va. Condena el racismo. Infantino desaprueba los gritos ofensivos y puede haber sanción para Guatemala. Ahora que Guatemala ganó a Surinam. Sí, pero este señor Infantino es un corrupto. Entonces este señor no tiene por qué estar sancionando a nuestra selección, ¿verdad? Porque se le ganó noble, ilegalmente el equipo de Surinam. Se le ganó legalmente a la selección de Surinam, mis amigos. Bueno, ahí estamos, ahí están todas las noticias.

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Por el respeto a nuestro auditorio allá en línea, porque el 98.7 se le fue la luz. Nosotros quedamos en línea. Agradecemos mucho su audiencia y nos vamos a encontrar pues mañana en un programa similar esta tarde, en cuanto Dios nos permita, estamos de vuelta una vez más. Así que con permiso y buenas tardes, pásenla bien.

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¿Qué tal, amigos? Buenas tardes. Buenas tardes, buenas tardes. Me parece que ya pasó la hora del almuerzo, ¿verdad? Y por si acaso alguien por ahí está todavía almorzando, bueno, pues buen provecho también. Son las 15 horas 18 minutos en el país. 15, 18 en la tarde. Bueno, mis amigos, Dios pues nos está permitiendo, yo espero, ¿verdad?, continuar nuestra jornada de este día. Y vamos a ver si Dios lo permite toda la tarde. Sí, toda la tarde. Esperamos en Dios, ¿eh? Bienvenidos, ya estamos por acá presto para llevarles nuestra programación del recuerdo de la fecha de hoy. Estamos en las 15 horas 19 minutos en el país. 15 a 19 en Guatemala. Bueno, como siempre, yo siempre voy incluyendo algunas melodías que no deben faltar, que son muy lindas, son muy hermosas. Y esperamos a Dios que nos permita poderlo hacer. Con la bendición de Dios Padre Todopoderoso, aquí vamos para una jornada más. Esta es muy linda, me encanta. Yo creo que usted también. Esta es muy bella la melodía. Musita.

Bueno, esa es Musita, lindo tema, lindísimo tema de la Sonora Santanera, mis amigos, para esta tarde. Un poquito lloviznosa la tarde de hoy, pero bueno, vamos a ver si Dios nos permite estar con ustedes en esta programación. Traemos todo el deseo y le hemos pedido a Dios que nos acompañe y esperamos en Dios poderlo hacer a partir de ahora, cuando ya puntualizamos exactamente las 15 horas 23 minutos en el país. Son las 15:23 en Guatemala. Un doble, porque ellos me están ofreciendo un doble. Se llama La Boa, ¿eh? Esta es versión original, ¿eh?

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1: Bueno, y también todo el auditorio lo saben, y todos lo sabemos. No, esta canción es muy linda, Sí, preciosa música del pasado, mis amigos. Que bueno, pues ahí está. Sí, por ahí está. Vamos a ver, viene un grupo de terrícolas, recuerda. Dos terrícolas diciendo ahora, llorarás. Por supuesto que hay canciones muy, muy, muy bellas de los terrícolas. Vamos a ver si esta es de las especiales, llorarás. Vamos a ver cuántas, porque de ellos hay bastante también, Son las 4:23, 15 horas 27 minutos ya.

Bueno, solo hasta reconocer, dicen, llorarás. Está muy bien la canción, ¿verdad? Esta es totalmente para recordar, mis amigos. Totalmente. Sí, totalmente para recordar. Buenas tardes, ¿eh? Vamos a ver qué tal, cómo está la vida para ustedes por ahí. Yo espero que maravillosamente bien. Pues sí, aunque pues el tiempo quizá pues no nos quiera favorecer un poco, ¿verdad? Pero aquí vamos. Oigan, dice esto, los hombres no deben llorar, de Juan Giraldo. No es la agrupación anterior, ¿verdad? Es este estilo ranchero. Bueno, vamos para ahí.

Bueno, esta no es la versión original de esta canción, pero la hizo aquí Juan Giraldo. Juan Giraldo. Esto es de King Clay, los hombres no deben llorar. King Clay es en la versión original, pero apareció Juan Giraldo haciendo una versión diferente ahora. Bueno, ahí está, ya la disfrutamos. Música de José Augusto ahora, Mi Primer Amor.

Bueno, este de José Augusto. José Augusto dice: sí, mi primer amor. Está muy linda esta canción, ¿verdad, mis amigos? Preciosa, simple y sencillamente es una bellísima canción. Bueno, miren, me estoy encontrando aquí a Franco De Vita, que dice él en su canción, esta es conocida, pero no la hemos colocado últimamente. ¿Tú de qué vas? ¿Te recuerdan? ¿Tú de qué vas? Buenas tardes, son las 15 horas 38 minutos en el país ahora. Híjoles, no sé si no me fue la hora. 15:38.

0: Bueno, mis amigos, la tarde está muy gris, muy pero muy gris, la verdad. Esperemos en Dios poder salir hoy esta tarde hasta el final de nuestra programación de la fecha de hoy y mucho más también. Sí, es que hay momentos en que el tiempo se nos pone bastante difícil, ¿verdad? Pero bueno, la vida continúa, gracias a Dios. Aquí vamos. Son las 15 horas 42 minutos. Yo me voy a la pauta porque creo que ya me salté una pauta y voy a volver bien rápido, ¿sí?
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1: Bueno, mis amigos, continuamos. Son las 15 horas 49 minutos ahora. 15:49 en todo el país. Bueno, vamos con este señor, que es grande también en la música del recuerdo. Este señor es tremendo, también dejó un tremendísimo legado musical. Y para mí que partió hacia el más allá muy poco joven, ¿verdad? No se fue muy grande que se diga, ¿verdad? Pero dejó tremenda música. Lindos temas como estos. Este es el pasadisco.

Bueno, es el gran Diego Verdaguer. Él dice, pasadiscos se llama la canción, ¿eh? Pero su letra es muy, muy, muy especial. Es espectacular la letra. Sí, sí, es muy buena. Buenas tardes, mis amigos. Bienvenidos, pues, a seguirla pasando lo mejor. Son las 15 horas 54 minutos. 15:54 en Guatemala. Juan Gabriel ahora, él dice en esta canción, yo no nací para amar. Yo creo que yo tampoco, ¿eh?

Bueno, esta canción es preciosa, Juan Gabriel. Yo no nací para amar, dice. Bueno, yo creo que muchos estamos igual. No, hombre, no es cierto, ¿eh? Hay que bromear un poquito, ¿verdad, mis amigos? Pues sí, hombre, si no la vida, pues... La vida no fructifica y también nosotros nunca nos vamos a sentir muy bien así, ¿verdad? Bueno, buenas tardes. El tiempo está lloviznoso, mis amigos, pero gracias a Dios, tranquilo. Así que vamos con más música mientras Dios lo permita. Dice José José. Ahora José se sube a la mesa y dice: lo que no fue, no será, ¿eh? Claro, eso nunca va a ser.

0: Bueno, él es el gran José José. Lo que no fue, no será. Son las 4:03 minutos en el país ahora. Bueno, mis amigos, nos vamos a la pauta y vamos a regresar bien rápido mientras llega la hora de un cafecito porque está, pues el tiempo está extraño, ¿verdad?
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4: Bueno, continuamos con esta explosión en radio. Son las 16 horas 4 de la tarde, 9 minutos en el país. Bueno, mis amigos, continuamos nosotros abriendo nuestra tornamesa por acá para buscar más y más música. Ah, bueno, pues esta canción también es de recuerdo, ¿eh? Aquí apareció Cristian Castro ofreciendo una canción que es muy bella. No se puede negar. Buenísima, ¿eh?

Bueno, ya puntualizamos las 4:13 minutos en el país, 4:13 en toda Guatemala. Ahora, eso se llama Azul, es de el señor Cristian Castro. Muy buenos temas, ¿verdad, mis amigos? Sí, son buenísimos. Muy bien, vamos a ir con algo más. Estoy encontrando aquí en la tornamesa un tema precioso que... Bueno, espero que sea de su agrado, pero por lo que pasa es de que siempre buscamos lo mejor, ¿eh? Me están ofreciendo una canción aquí de Alex Syntex. También esta, bueno, mejor esta. Es que hay una tremenda tornamesa ahí que nos ofrece música por todos lados. Y vamos a ver cómo viene esta. Sí, cambiemos el ritmo un poquito. Aquí de todo un poco, ¿verdad?

Bueno, mis amigos, estamos en el 4:19 ahora. Sí, las 4:19 en el país. Bueno, es que nos están ofreciendo música ahí de todo, todas las décadas, por ejemplo, los años 80, 90. Sí, nos están dejando esto también. Por ejemplo, este señor cantó muy bien. Dice, dejaría todo. Chale.

Bueno, mis amigos, es una linda canción de este señor Chayanne, Lo Dejaría Todo. 4:23 minutos en el país, 4:23 en Guatemala. Bien, vámonos pues, aquí hay más música para que se la pase más que bien. Bueno, vamos a traer algo, pues no muy nuevo que se diga, pero sí también casi un poquito ahí como en los años 90, 2000. Esta canción se llama Pero Me Acuerdo de Ti. Esta es un poquito más reciente. No, bueno, pero más. Tiene mucho más de 20 años, ¿eh? Tiene mucho más de 20 años, adelante.

Bueno, ella es Cristina Aguilera. Dice en ese tema, pero me acuerdo de ti. Esta es una canción un poquito más reciente, ¿la recuerdan? Un poquito más reciente la canción, pero no es menos de 20 años, ¿eh? Sí, no. Ya es una canción que tiene sus años también. Bueno, vamos con algo más ahora. Vamos a traer esto de Yuri. Yuri dice detrás de la ventana o de mi ventana, algo así. Pero la canción es muy buena también. Esta es de los años 80-90. Yuri, La Jarocha, México, ahí está. Detrás de mi ventana, una canción muy romántica, ¿eh?

0: Bueno, la preciosa Yuri dice así, detrás de mi ventana. Es muy buena la canción, ¿verdad? Bueno, vámonos a la pauta y volvemos bien rápido.
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0: Bueno, mis amigos, son las 4:38 minutos. Rocío Banquels también aparece por acá, hablando de luna mágica. Vaya tarde, mis amigos.
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0: Muy gris la tarde, ¿verdad, mis amigos? Bastante gris, pero bueno, Gracias a Dios que estamos logrando.

Linda canción, se llama Luna Mágica, y de Rocío Banquels. Bueno, mis amigos, vamos a intentar vamos a hacerme a tiempo. Intentemos llorar un poquito con esta canción. Esta es para suspirar, para llorar un poquito. Amor eterno, ¿eh?

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3: Bueno, mis amigos, tengo una cancioncita más. Y bueno, vamos a ver si nos da por ahí el tiempo para decirnos adiós. 4:54 minutos, el tiempo, pues no nos alcanzó. Pero buenas tardes, ¿eh? Esta canción está fuerte, dice Miriam Hernández, el hombre que yo amo. Vamos a ver quién es. Miriam Hernández.

Bueno, mis amigos, el tiempo ya se nos terminó. Gracias a Dios hemos terminado programación, a pesar de las inclemencias del tiempo que estamos viviendo. Sí, porque vea, toda la tarde nos la hemos pasado muy gris, con lloviznas, pero gracias a Dios es un tiempo bondadoso, ¿eh? Sí, hemos trabajado bajo la bondad de Dios esta tarde y se lo agradecemos profundamente. Y yo lo voy a dejar ahora en programación libre y nos vamos a encontrar esta noche, si Dios lo permite, por supuesto, esta noche, 21 horas, en nuestra programación de noches románticas o noches explosivas, ¿eh? Estamos ahí para servir desde las 21 horas, si Dios lo permite. Bueno, pásenla bien, yo los dejo con una canción preciosa. ¿De quién ahora? Es que hay tantas chicas y chicos aquí que dejaron que música muy linda. Esta canción, vamos a ver si es de... Bueno, dejemos esto de Diango con Pimpinela, por ese hombre. Con eso nos vamos y buenas tardes. Pásenla más que bien. Disfruten la vida, pues.

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2: ¿Verdad? 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